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0: gracias.
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Esta es la canción que canto cada mañana al despertar, para agradecerle al Señor la gentileza de un nuevo día, es decir, de una nueva oportunidad. Porque siempre se puede empezar de nuevo. En una eternidad siempre se puede empezar de nuevo. Y esto es tan cierto como que el paraíso no está perdido, sino olvidado.

Todos nacemos con un ángel de la guarda, pero pocos lo conservamos. 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

Tienes un corazón, un cerebro, un alma, un espíritu. Entonces, ¿cómo puedes sentirte pobre y desdichado?

0: ahora mismo le puedes decir basta a la mujer que ya no te gusta. 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
1: Filosofando con José Plasencia y recordando a Facundo Cabral. Sí, esas letras son impresionantes. Sí, adelante. Que un día como hoy fue asesinado en Guatemala. Algo, por eso conversaba con José Antonio Plasencia, cómo la casualidad, cómo pasan esas cosas. Porque él no era el objetivo de los sicarios. Él estaba en el hotel, se iba para el aeropuerto, y ahí estaba el empresario contra quien iba el atentado. Y le dijo, no, ¿para dónde tú vas? Para el aeropuerto. No, pero ven conmigo. Y ahí vino el disparo. Eso fue impresionante. Él iba de Guatemala a Nicaragua y el objetivo era Henry Fariña. Nació en La Plata en el 1937 como Rodolfo Enrique Cabral Camiñas, y comenzó su carrera como el Indio Gasparino. La canción No Soy de Aquí Ni Soy de Allá le dio fama en los años 60 y 70, y muchos pensaban que era de Alberto Cortés, pero no, es de autoría de Facundo. Lo Cortés no quita lo Cabral. De nuevo le decimos buenos días. Atención, atención a Teresina. Hoy es el día de Nuestra Señora de Chiquinquirá, la patrona de Colombia. Chiquinquirá, así mismo. Y día de la independencia de Argentina, 9 de julio. Hoy hay fiesta en Argentina y por muchas razones. Y también con muchos temores. Día Internacional de la Destrucción de Armas de Fuego, de esas quimeras que no logra la humanidad cumplir, definitivamente que no. En el 1844, el padre de la patria, Juan Pablo Duarte, es recibido en Puerto Plata con varias expresiones de adhesión al movimiento iniciado en Santo Domingo, que lo había proclamado presidente de la República. Ese es un viaje muy importante. Y tiene que ver también con la relación de Duarte con Ramón Matías Mella, que por cierto, Orlando Hinoa está preparando o terminando ya un trabajo de esos que hace Orlando Hinoa, polémicos, indispensables, sobre Ramón Matías Mella. Hay que esperar eso. Muy vinculado a Puerto Plata, claro que sí. En el 1959, el embajador dominicano en Ecuador, Homero Hernández Almanzar, renuncia a su cargo en una comunicación enviada a Héctor Bienvenido Trujillo Molina en protesta por la masacre contra los expedicionarios de Constanza Maimón y Estero Hondo. Que sí se puede, claro que se puede renunciar. Y sí han renunciado las personas. Yo no sé por qué esa deificación del poder, y que a los presidentes no se le niega un nombramiento o no se le renuncia. Eso es puro autoritarismo y puro presidencialismo. Bueno, y en esa época, imagínense lo que significaba una renuncia.

En el 1961 queda constituido formalmente el Partido 14, el movimiento convertido en partido político 14 de junio. En el 1965, Francisco Alberto Camaño de Ñó comunica a la OEA su no objeción al gobierno provisional presidido por Héctor García Godoy y Eduardo

Y pasamos al siglo XXI, y en el 2015 una comisión de la Organización de Estados Americanos constata en la frontera la situación migratoria generada por el Plan Nacional de Regularización de Extranjeros. Siempre de este lado, nada por allá. En el 2018, la justicia de Panamá condena a 50 años de prisión a los dominicanos Gilberto Ventura Ceballos y Alcibíades Méndez por homicidio y secuestro de cinco jóvenes panameños de origen asiático. Un caso que conmovió a Panamá. Bueno, tienen que estar presos porque eso fue en el 18 y la condena es 50 años. En el 2020, la República Dominicana se convierte en el principal exportador de banano y cacao orgánico a la Unión Europea. Asimismo, bueno, 324.

República Dominicana ante el nuevo mapa de la inversión. Y como dijimos, hay fiesta en Argentina, la conmemoración de la Declaración de Independencia. En el 1816, el Congreso reunido en Tucumán declara la independencia de las Provincias Unidas del Sur, que rompen lazos con España. El momento culminante a esta revolucionaria iniciada en el 1810. La sesión de independencia es presidida por Francisco Narciso de la Prida. A partir de ahí, José de San Martín impulsa la campaña para liberar a Chile y luego Perú. Mercedes Sosa, la negra, nace un día como hoy en el 1935, considerada la voz más grande del folclore argentino. Grabó discos emblemáticos con mujeres argentinas. Exiliada, regresó a Argentina en el 1982 y convocó multitudes. Su funeral fue en el Congreso y hubo un incesante desfile de amigos y admiradores. Tom Hanks nació un día como hoy, fíjese, en 1956. Bueno, uno de los grandes realmente de Hollywood. Es ahí cuando hablamos con Tom Hanks, oigo la voz de Isidro preguntando cuál es la favorita actuación de Tom Hanks. Y es difícil. Filadelfia, eso fue un Oscar. Pero Forrest Gump es algo, sí, es impresionante. Impresionante. Ah, bueno, mira Náufrago, El Código Da Vinci, rescatando al soldado Ryan. Inmediatamente los cinéfilos reaccionan. Vinicio de Moraes fallece en el 1980 en Río de Janeiro, el poeta que le dio la letra al Bossa Nova, Garota de Ipanema y a Felicidade, escrita naturalmente con la música o al lado de Tom Jobim. Ah, pero él grabó con Toquinho y con la María Creusa. Definitivamente que sí. En el 2007 hubo una nevada en Buenos Aires. Después de 90 años sin nevar. Y lo impresionante que la nevada fue el 9 de julio. Una mínima de 0.5.

Chiquinquirá, patrona de Colombia, es el día de hoy. Muchas informaciones. La pregunta de la noche y de la mañana es: ¿escuchaste los calderos? ¿Escuchaste los cacerolazos? Sí, es así. ¿Qué significado tendrán? Sí, le sacaron al presidente cuando él dijo: he escuchado la melodía más extraordinaria para mis oídos, el sonido de las cacerolas. Pero eso fue en el 19. No, ahora yo no creo que le gustara. Yo

a pedir comprensión, amor, solidaridad. Señores, y Estados Unidos cumplió su amenaza y lanzó duros ataques contra Irán. Lo anunció horas antes y lo cumplió. Las fuerzas estadounidenses en las cercanías del estrecho de Hormuz lanzaron duros ataques contra los objetivos iraníes después que el presidente declaró terminado el acuerdo provisional de paz con Teherán. La Guardia Revolucionaria iraní declaró haber atacado dos bases estadounidenses, una en Bahrein y otra en Cuba. Esto es el cuento de nunca acabar. Y dos semanas después del sismo, es difícil entender dónde han quedado los 10 pisos del edificio Miramar en Caraballeda, en el estado de La Guaira. El trabajo de las grúas para levantar las placas de cada nivel permitió concretar un doloroso hallazgo para los bomberos y los rescatistas. Los equipos lograron llegar a donde estaba Lucas Gámez, junto a su abuela y a su tío. Cavaron un túnel por la parte trasera del edificio para alcanzar su apartamento. La madre de Lucas, Blanca Martínez, relató día tras día la historia del pequeño, nacido en Argentina, a donde sus padres venezolanos habían migrado hace años y donde habían vuelto a principios del 26 de este año. Estoy diciendo cómo la casualidad persigue, ¿no? Con todos los desafíos del rescate, exigió maquinarias, convocó apoyos. Hace un día le cantó su cumpleaños número 9 con una torta frente al edificio en ruinas. Y fue criticada por eso. Un par de horas antes de que lo encontraron, publicó un último mensaje. A las 4 de la tarde, lloraba en silencio, miraba sentada en el edificio. Las esperanzas se quedaron quebradas. Solo le quedaba esperar los cuerpos junto al resto de los vecinos del edificio Miramar. Todos le decían que era imposible rescatar a Lucas con vida, pero imagínense ustedes la esperanza es lo último que se pierde. El balance oficial ya de Venezuela, o ya no, el balance hasta ahora, es 3.811 muertos, 16.740 heridos, los rescatados 6.462. No, casi no hay tránsito en La Guaira, las calles están despejadas de escombros, y ahora el dilema es si los edificios

es un peligro, claro. Y Colombia respira tras 2 días de vértigo institucional. El presidente Gustavo Petro desconoció la victoria de Abelardo de Lepriella. El martes el presidente congeló las reuniones de empalme y habló de un intento de golpe de Estado. Pero ayer Colombia parecía agotada. Y no solo por la eliminación de la selección del Mundial de Fútbol. Se vivió en silencio. Las reuniones bilaterales están

pero tendrá que hacerlo. Hoy es día, como dije, de la patrona de Colombia y quizás esto permita algún acuerdo. Y la Fiscalía del Ecuador pide 6 años y 6 meses de cárcel para el expresidente Lenín Moreno. Sí, las pugnas y el lo ver en todas partes. Lo acusan de recibir sobornos de una empresa china. El proceso fue iniciado en mayo y ha reunido todos los ingredientes de los grandes escándalos judiciales. Bueno, también Correa está.

El Partido Comunista Chino cumple 105 años entre el esplendor tecnológico y el rigor leninista. Entonces, esa parece ser la fórmula adecuada, entre tecnología y rigor. Bueno, y a 7 meses de ser depositada, el Senado aprueba la ley de reforma policial. Siempre los candados, rápido, aprueba eso, que necesitamos un respiro. 7 meses tuvieron que transcurrir para que el Senado conociera y aprobara la esperada ley orgánica de la Policía Nacional y sus modificaciones. Trabajaron los senadores, ahí sí, la aprobación que fue depositada por el Poder Ejecutivo el 8 de diciembre del 2025 ocurre 6 días después de que un agente policial matara de un disparo a quemarropa a Darly Mercado Reyes en Herrera. La muerte del joven ha generado un descontento en la sociedad que ha dado lugar a marchas, manifestaciones y 3 días continuos de cacerolazos. Asimismo, han surgido cuestionamientos sobre el uso de la fuerza policial. Pero ya, la narrativa se impone y creen que leyes y más leyes va a solucionar todo. Y nosotros lo dijimos. Ay, pero me encanta cuando lo que uno especula aquí en el matutino, en otros medios, se asume. Yo hablaba de un rigor en la exposición oral del presidente. Muy cauto está. Y hoy el Distín lo dice, Abinader se aleja de la exposición mediática, aunque yo insisto, él va a dirigirse al país, porque recuerden que él tiene una cuota de aceptación y de popularidad muy alta, entonces él va a hablar así como él hace, hablar como esposo, como hijo, como hermano, como conciudadano, como padre, y va a pedir que dejen el sonido encantador de las cacerolas, que queda mucho por hacer y que él lo va a hacer. Y a través del fideicomiso RD Vial ya se adjudicó la licitación pública para el diseño y construcción de la autopista del Ámbar. Es la obra de infraestructura más anunciada por el abinaderismo desde el primer discurso, El proyecto, sí, en 2020. El proyecto contempla la construcción de la carretera que conectará la circunvalación norte de Santiago con la vía Puerto Plata-Sosúa. En 30 minutos se va a llegar, que los santiagueros tendrán la playa. Oye, Hortensia, nos van a quitar Sosúa. No, pero se va a llegar, ofrecerá un acceso más rápido y seguro a Puerto Plata y a Sosúa. Enlaza la producción y el consumo del Cibao con la salida marítima al norte. Genera empleo local durante la ejecución y abre oportunidades para la inversión. Pero ven acá, aquí hay una noticia, pero me dicen que usted no podía tomar café. ¿Y qué hace haciendo café? Es que me están informando de un café colado. Bueno, si Abinader se aleja de la exposición mediática, parece que sus asesores le han dicho que no debe hablar. Y el ministro de Trabajo se pronuncia y califica como profundo fracaso que la reforma laboral no se apruebe. Muy agresivo, don Olivares. Si el Código de Trabajo no se aprueba, es una responsabilidad de la Cámara de Diputados. Expresó su total rechazo a que la reforma laboral sea retirada del Congreso. Y él habló duro, apruébenlo. Mirna, y hay nuevos representantes honoríficos en el Consejo Nacional de Cultura. El presidente Luis Abinader emitió el decreto 461 y designa 3 nuevos representantes del Consejo Nacional de Cultura: Jorge Hugo Caboli Balbuena, Alfredo Francés Ortiz y Héctor José Rizek Suet. Bueno, ¿cuántas veces se reúne?

claro, el ministro debe consultar las políticas culturales con ese consejo. Ah, sí, son cuatro empresas, la de la autopista Ámbar, Ingeniería Estrella, Rice Constructora, Magna y Constructora Mar. Ah, por eso fue que usted me preguntó. Bueno, ya es una realidad. A trabajar entonces en eso. Y un hombre mata a su pareja con un rifle en Haina y luego se entrega. La víctima fue identificada como Dariné Espinosa Asensio. La policía informó que el presunto autor es Roger Martínez de los Santos, que se entregó después que cometió el hecho. Asunto concluido, ¿no? Y dice Aníbal de Castro, la noticia no nace cuando se escribe, sino cuando se verifica. El Premio Nacional de Periodismo 2026 resumió la esencia de la conferencia magistral, la inteligencia artificial y su vínculo al periodismo. Defendió el avance de la inteligencia artificial, representa una transformación para los medios de comunicación, pero no reemplazará la función social del profesional. La actividad auspiciada por el Colegio Dominicano de Periodistas se desarrolló en el Paraninfo Ricardo Michel de la Facultad de Ciencias Económicas y Sociales de la UAS. Escribir nunca ha sido el núcleo del periodismo. Verificar la información, sí. La tecnología cambia la manera

Eso es muy importante. Y del desacato al ciberespacio, ¿qué cambia realmente en los delitos de prensa en el nuevo Código Penal? Una revisión comparada del código vigente, la ley 6132 y la nueva ley 7425 demuestra que la difamación, la injuria y el ultraje forman parte del ordenamiento jurídico dominicano desde hace más de un siglo. Lo que hace la ley es ampliar su alcance y endurecer las penas. Es que eso siempre se ha dicho, eso es llover sobremojado, repetir y repetir lo mismo. Y como aquí no se oye, claro, sino que se innova. Señores, y ahora, Intran dice que no paguen el aumento del pasaje. Y entonces, ¿cómo tú vas a montar, transportarte? Bueno, ¿quién recuerda Palmeras Mall en la avenida Gregorio Luperón? Ese es el centro más grande, la tienda china más grande de la Luperón, que por alguna razón todavía está paralizada. ¿Usted se acuerda de esa jornada de cierre de tiendas que China? Si nunca, no, algo pasó, pero sigue cerrada. Y la República Dominicana estuvo ausente de la votación en Naciones Unidas sobre el bloqueo a China. No se vota si se está ausente, naturalmente, pero también si hay atrasos en el pago. ¿Qué pasaría con la República Dominicana que no votó? Bueno, y sigue el deber de corregir, ese es el editorial de Diario Libre que después comentaremos, que avala la suspensión o que avala la corrección del código, que con H, con R, con corrección o no, entra en vigencia el 3 de agosto. Eso es así. Y la entrevista de la embajadora de los Estados Unidos, busquen la CDN. Muchos dicen que nada dijo, otros dicen,

0: murió la voz de total eclipse del amor, la voz rasgada que conquistó en los años 80. Después te cuento. Entonces, hacemos una pausa. Hoy es el día de don Luis Miguel Pereira. Así que prepárense para los análisis jurídicos, políticos, como de costumbre, con la saeta de Pereira. Adelante, José.
1: 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Perdona, hermano, que yo no entienda que no seas feliz en tan bello planeta, que hayas hecho un cementerio de esta tierra donde está toda la vida, que es una fiesta. Tienes un corazón, un cerebro, un alma, un espíritu. Entonces, ¿cómo puedes sentirte pobre y desdichado?

Ahora mismo le puedes decir basta a la mujer que ya no te gusta. 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

0: Bueno, porque el mantenimiento, igual que el asunto de los alcantarillados y demás, eso no se ve. Y lo que no se ve, como dicen de la gallina, que cuando el huevo. Pero aquí llegó el hombre de los jueves, don Luis Miguel Pereira, faltando 175 días para el año 2027. ¿Qué nos trae Luis Miguel Pereira? Mina, prepárate. Prepárate.
1: Cuando tú dices los días que faltan para terminar el año, me acordé de Velázquez Mainardi
0: Ahí
1: que
0: sí.
1: contaba los días para terminar el mandato presidencial. ¿Tú recuerdas eso?
0: Así comenzaba sus programas.
1: Sí,
0: Y
1: era
0: mira, y
1: ese era.
0: eso molestaba.
1: Ese era un personaje agudo y persistente,
0: Así mismo.
1: ido ya hace muchos años. Buenos días, Carmen, buenos días al equipo. Bueno, estamos, la caldera social bulle, no solamente por las altas temperaturas, sino porque hay un caldo de cultivo bastante nutrido, se han combinado muchas cosas. Tenemos los apagones acompañados de cinismo a la orden del día, de manera muy seria, ya no hay sector que no sea azotado por los apagones. Tenemos la inflación cobrando lo suyo en los supermercados y en las farmacias, y cito esos dos lugares porque son los que la gente frecuenta por motivo de salud y obviamente por motivo de alimentación y de las necesidades diarias que la gente acude a los supermercados y entonces se espanta con los precios. Hay que recordar que el Banco Central habló de que la inflación estaba en 5.34 por encima de la inflación meta que se había fijado. A eso se añade un mal ya perpetuo que es el tránsito, aunque en las mañanas ha bajado algo con la ausencia de los colegios, pero ayer no sé lo que pasó en la ciudad. Ayer parecía un día normal de colegio y aquello en la mañana fue sencillamente caótico, pero los otros días han estado un poco más manejable. La policía suelta, el gatillo encendido y ahora tenemos el asesinato de Darling, que te muestra una cultura de ligereza y de sencillamente libertina en términos de tu disponer de vidas humanas. Cuando tú ves cómo pasó ese incidente, tú dices, bueno, pero la vida en este país no vale 5 centavos, Carmen. Aquí realmente cuando uno ve eso, no quiero generalizar, pero lo único que puede sentir un ciudadano normal, un ciudadano de a pie, cuando lo detiene una patrulla en un barrio de la parte alta, es sencillamente temor, porque aquí se dispone de la vida de una persona sin que haya ningún motivo. O sea, es menos que matar un pollo. Es una cosa pasmosa, la ligereza y lo desarmado que desalmado que puede que pueden actuar algunos agentes de la policía. A eso añádele la ley de residuos sólidos con su modificación y cómo nos ponen otra carga más junto al parche fiscal, la huelga de médicos y el tema este con las tarjetas de crédito y las gasolineras, donde las gasolineras, los dealers de venta de gasolina dicen que el intermediario se lleva entre 4 y 5 mil millones de dólares, de pesos en las transacciones. Y ahí hay una crisis montada donde está mediando el Ministerio de Industria y Comercio. Yo creo que eso eventualmente se arreglará, porque ese tiene solución y hay plata suficiente para que todos queden, si no totalmente repletos, por lo menos con la boca bastante llena para masticar y digerir. Y han empezado entonces los cacerolazos, que habían sido un regalo que le dio el PRM al PLD allá entre el 19 y el 20, cuando tenían todo el equipo conformado de comunicadores, grupos de presión, las complicidades empresariales del momento, y le montaron aquella orquesta a Danilo Medina y al PLD. Bueno, pues ahora empiezan a sonar algunos cacerolazos en los cacicazgos, sonaron en Bellavista, en El Renacimiento, en Naco, en Paraíso, en Arroyo Hondo. Fíjate dónde están sonando. Están sonando en ensanches o de clase alta o de clase media. Alguna gente dirá, cínicos también, bueno,
0: sin
1: son...
0: artista todavía y sin divas tocando, sí, las pailas, tú sabes,
1: eso no, es exactamente, no hay nada de eso, nos faltan las divas y nos faltan esos personajes notorios de rancio procedencia ética, esos no lo tenemos, pero la orquesta está sonando y sonando en lugares donde tú dirías que quizás son los menos afectados porque tienen recursos para responder, pero no es así. El bolsillo le duele a todo el mundo, Carmen, y la situación realmente como que se le ha combinado muchas cosas. Estuvo circulando ayer un tuit de él, de creo que del año 2020, sí, de esa área, donde decía,
0: él lo habrá releído porque es duro.
1: Yo no creo, él no es de mucho leer, pero lo cierto es que él trató de ser poético, una poesía un poquito pedestre de la época, donde él se sentía sublimado por esa sinfonía que él oía en este momento. Pues ahora la sinfonía está sonando y bastante afinada las diferentes secciones de la orquesta, porque realmente cuando tú mires el espectro, son muchas cosas combinadas y el gobierno se ve ineficiente, se ve errático y se ve sobre todo sin respuesta frente a los múltiples problemas que se le presentan. Y la verdad que el país se ha vuelto, Carmen, un poema, pero un poema al mal gusto. Porque es que uno va viendo cosas y uno dice, pero bueno, ¿dónde vamos a parar? Yo estaba viendo el personaje de Santo Domingo Oeste.
0: Ay, se me encanta.
1: Ese es fabuloso. Ese quiere una, en una zona repleta de inmundicias, basura, drenajes tapados, tuberías botando agua. Aquello parece un mercado persa desatendido. Y ese señor andaba en búsqueda de una licencia de 2 años. O sea, ahora queremos, como algunos de los diplomáticos dominicanos, que cobraban
0: licencia permanente,
1: cobraban en el extranjero, tenían supuestamente y formalmente la representación diplomática y se la pasaban aquí en bares, en restaurantes, en bonches y en diferentes actividades. Y yo digo, la verdad que estas son las cosas, Carmen, que engendran los Bukeles.
0: Uh-huh. Son estas ineptitudes. De José Plasencia en esta semana.
1: José Plasencia lo dijo, uh-huh, y cuando José Plasencia, aparte de su agudeza, su inteligencia y su sentido común, José Plasencia es un hombre de pueblo llano, es un hombre que oye, tiene el oído en el ombligo del pueblo, como se dice popularmente, porque él es de extracción pobre, comparte con personas de ese mismo estrato social, puede ver el caos en los diferentes niveles, porque muchos de nosotros nos lo pasamos en el mismo cuadrante de calles y de ciudades, y uno cree que esta burbuja alrededor de 2 moles, 2 centros comerciales, 3 supermercados, eso es República Dominicana, y eso no es República Dominicana, eso es una burbuja artificial que no representa el nivel de vida ni la situación social, económica de este país, ni siquiera de un 0.5% de la población. La realidad es esa, la de la caldera social, la del metro que no funciona, la de la infraestructura en franco deterioro, la del abuso de la policía.
0: El agua que no llega, la luz agua que se fue.
1: El agua que no llega. Y mira, Carmen, uno de los factores que tiene mayor incidencia en la población en términos de cómo afecta la popularidad de un gobierno es la energía. Mira, esos apagones con este calor sofocante, eso tiene un efecto devastador en términos de popularidad, porque es que la gente duerme mal, se levanta airado, no puede asearse y se crea un ambiente de repulsión al gobierno. Porque es que la gente dice, no, pero es que electricidad depende del gobierno. Es que mira, volvieron los apagones. Y la verdad, Carmen, que hacía muchos años, que aquí no se veían estos apagones que se están viendo. Yo estuve en casa de mi madre recientemente y la luz se fue 14 veces y llegó un momento en que la planta no entró. ¿Por qué? Bueno, porque es un vaivén que el transfer, el aparato este que controla cuándo entra y cuándo sale el generador, sencillamente queda dislocado. Y esa gente no duerme del calor, no puede conectar un abanico, no puede realizar las labores de limpiezas normales, sea las que tienen que ver con la cocina, sea con los baños, en fin, las labores diarias. Y todo se trastorna. Yo no sé si el gobierno, yo me imagino que el gobierno está consciente de esa situación.
0: No, porque don Celso dijo que no hay apagones.
1: Yo le tengo aprecio a Celso, lo conozco de mucho tiempo, pero me parece que la declaración de don Celso estuvo fuera de lugar, porque entonces hay que ubicarlo en aquella que hacía Julio Sauri, que decía que los apagones eran por las chichiguas. Entonces tú no puedes decir que no hay apagones, que hay sobrecarga. El efecto es el mismo. El efecto es el mismo. No hay electricidad. Y quienes tienen el control mayoritario de esa situación es el gobierno. Entonces no hace bien decirlo de esa manera. Quizá hay algunas razones técnicas que él pudo invocar, pero me parece que no hace bien, porque la gente lo percibe mal, lo percibe como una tomadura de pelo y se torna una provocación. Y el ambiente está muy cargado.
0: Eso se parece a las palomas que provocaron la destrucción de la logia en Puerto Plata. Fueron unas palomas que haciendo sus nidos provocaron el cortocircuito.
1: Sí, son cosas milagrosas y hasta poéticas. Uh-huh. Mira tú, bueno, unas palomas haciendo nido. Yo quisiera saber quién ocasionó, que ese es el secreto mejor guardado del universo, la explosión de la planta aquella en San Cristóbal al inicio de este gobierno. Todavía no sabemos quién, una explosión en medio de una ciudad sumamente poblada, montones de muertos, todavía hay cadáveres que lo andan buscando y no aparecen. Y nosotros no tenemos un reporte de ninguna autoridad, a pesar de que se lo encargaron a 14 J3, J1, J7, JZ, todos los J's que tenemos aquí, que esos deberían cambiarlo, todo ese tufo trujillista deberían cambiarlo. Y óyeme, Carmen, no hay un reporte que diga qué pasó.
0: No,
1: y aquí lo anunciamos, eso no
0: es difícil.
1: Eso nunca se va.
0: Acuérdate que declararon desaparecido a todos sin hacer el procedimiento.
1: Sin
0: eso
1: hacer,
0: fue terrible, el Congreso se prestó a eso.
1: Una cosa terrible. Y yo recuerdo que la entonces Procuradora General de la República, doña Miriam Germán, lo pronosticó y dijo, posiblemente nunca se sepa.
0: Nunca se va a saber.
1: Eso lo dijo, y nunca se va a saber. Pero yo lo traigo a colación, no con ánimo de recargar la caldera, sino para que la gente vea el lienzo. Es casi las siete puertas del infierno de Dante Alighieri. Uh-huh. O sea, uno lo ve y uno dice, bueno, pero ya no le ponga una más. Y me pregunto, ¿hacia dónde es que vamos? ¿Hacia dónde es que va esta sociedad? Mi amiga Mirna, que no le gusta el pesimismo, luego le voy a dar una más optimista.
0: Una buena
1: más adelante, pero es que no nos dejan respirar, Carmen. Es que yo quiero buscar cosas que me den esperanza y es un latigazo a la derecha, un latigazo a la izquierda, un desatino en el frente. Yo digo, pero ¿qué es lo que estamos buscando? ¿Engendrando qué? ¿Otro Bukele? ¿Otro Trujillo? ¿Qué es lo que queremos? Porque cuando tú tienes una situación como esta, delincuencia, caos, montones de problemas sin solución, tú dices, pero ¿a dónde vamos? La educación no sirve tampoco, los médicos en huelga. Ve que hay que ver lo que es ir a un hospital público. Sí. Y hay algunos que funcionan más o menos, por ejemplo, el Vélez aquí en la parte Marcelino, ahí en la parte oeste de la ciudad de Santo Domingo, funciona bastante bien, pero a veces también tienen escasez. que yo lo he vivido. Vete a la Plaza de la Salud para que tú veas 100 personas esperando que los atiendan horas y horas, personas con dolores en estado desesperante. O vete a los hospitales tradicionales para que tú veas dónde anda la salud dominicana. Entonces, es todo, es que nos resolvemos. Los que teníamos a medio tramo se agravan. Los otros se mantienen repetitivamente, reiteradamente, y como el mito de Sísifo, subes medio escalón, baja tres. Y tú dices, óyeme, pero no vamos a acabar, no vamos a morir todos, vamos a llegar a la destrucción del planeta, y República Dominicana no va a poder salir de este atraso sempiterno con cosas básicas que en la mayoría de las sociedades están superadas. Tú toma Costa Rica, y Costa Rica no tiene un tercio de los problemas que tiene este país, y sin embargo no anda todos los días en las estadísticas mensuales, anuales, señalando las grandes bondades, los grandes logros, cómo creció el PIB, etcétera, etcétera. Pero
0: la fórmula es, porque son 6 años, pues Miguel, el presidente nos hablará, tú verás, porque eso que tú has definido como una caldera, eso no hay que controlarlo, tú sabes. Entonces él va a hablar, apuéstelo.
1: Bueno, él va a hablar, pero yo, lo primero, a mí, yo lo digo claramente, a mí no me gusta el orador. Yo creo que él es buen lector de teleprompter, pero yo nunca he visto un discurso del presidente Abinader con soluciones a los problemas. Él es muy bueno para prometer, muy bueno para repetir los mismos proyectos 1, 2 y 3 veces, muy bueno para eso. Pero yo no sé cómo hay gente que puede oír al presidente y sentir esperanza o calmarse. Es una verborrea interminable y repetirte lo mismo, humo, humo, humo. No hay solución a los problemas. Entonces,
0: pero él lo ha logrado. Recuerda que hay que mirar hacia atrás y saber que todos los males son morados. Eso es importante, aunque ya cada vez él es pasado también, ¿eh?
1: Bueno, yo te digo la verdad, yo reconozco que hay mucha gente que se lo cree. Hay toda una vocería y todos unos comunicadores bajo sueldo que se dedican a repetir todo eso, son cajas de resonancias, y desde que se habla de un poste de luz quieren hacer comparaciones. Este gobierno, y lo digo responsablemente, aunque me quieran tildar de lo que me quieran tildar, la verdad es la verdad. Este gobierno en eficiencia no se puede comparar ni con los gobiernos de Danilo Medina, ni con los gobiernos de Leonel Fernández, ni hablar con los gobiernos de Joaquín Balaguer, ni en los niveles de inversión, ni en la gestión del gasto, ni en la realización de obras importantes. Todos los servicios que en el 2019 estaban en niveles óptimos, desde el 9-11 hasta el servicio de electricidad, están degradados en estos 5 años. Y es un tema objetivo, ahí está la data, es una cuestión de comparar. Y mucha gente que votó por el PRM hoy está disgustado, porque la gente, el ser humano, Carmen, aprende por comparación. Tú necesitas un baremo que te sirva de referencia.

0: yo la estaba juzgando mal. Sí, pero usted no sabía, usted no tenía criterio para evaluar. Entonces, mira, Carmen, en la caldera quiero colar el tema de la policía. Y quiero colar el tema de la policía porque este gobierno no saturó los primeros dos años con esa reforma milagrosa de la policía. La reforma milagrosa de la policía llegó incluso al inicio de mano de un extranjero. No recuerdo si era cubano.
1: Pepe el español, que ganó mucho dinero.
0: Mucho dinero. Y lo trajeron, y lo primero que hubo en los cuarteles fue aprehensión. Porque los guardias no les gusta personas que no provengan de la casta y que no provengan del grupo, de la familia, que se lo lleven allá a darle lecciones de cómo se manejan ese tipo de temas. Y lo pusieron y lo acompañaron de un séquito de sociedad civil, incluyendo una antigua profesora, que se colaron ahí en esa reforma maravillosa, que ello iba a ser bueno, la panacea. La policía iba a ser otra cosa. Se llegaron incluso a inventar una universidad. Y yo decía, ¿y no sale más barato y más eficiente que si tenemos que organizarle cursos especiales, entrenamientos especiales, mejorar la educación de raíz, de fundamentos, tomar a una de las universidades establecidas, importantes, y decirle, ármame esas materias, ármame ese programa, te vamos a recomendar a algunos profesores más los tuyos, y hacerlo desde ahí? A mí me parece mucho más interesante. Yo puedo entender que una policía, unas fuerzas armadas tengan una academia para temas puramente policiales, pero todo lo que trae una formación de otras disciplinas periféricas, complementarias, necesarias en el mundo moderno, con el avance de la tecnología, de la ciencia, tú lo puedes perfectamente obtener a través de los centros donde se maneja en cualquier sociedad el conocimiento y donde se transmite el conocimiento, que son las universidades. Bueno, pero ellos armaron su reforma. Pues sucede que a seis años y tanto de la magnífica reforma, que no ha dado ni para atrás ni para adelante, y que tiene el proyecto de ley ahí estancado, y lo mejor que hacen es dejarlo morir, fracaso total, quema de recursos económicos importantes. Le fue bien a alguna gente, extranjeros y locales, pero fuera de eso, en términos de resultado, nada. Pues ahora resulta, Carmen, ayer yo veía esas estadísticas, espeluznante. Sucede que del 2004 al 2026, eso incluye los seis años de este gobierno, los cinco años y medio de este gobierno, el 53% de los fallecidos en intercambio de disparo de la Policía Nacional tenían entre 16 y 35 años.
1: Estremecedor.
0: O sea, es una carnicería abierta a los ojos de la población, y a mí me hablan de reforma. Yo digo, pero que usted tiene que replantearse la reforma, pero usted tiene una policía que sigue igual de agresiva, que sigue igual matando. Y oye, Carmen, yo no tengo problema con el delincuente que saca un arma y agrede. No tengo problema con el matarife que atraca, que viola, y que lo eliminen y lo maten. Yo no tengo ningún problema con eso. Mi problema viene con que cada vez son mayores los casos donde la policía entra, entiende que tiene licencia para matar, y se lleva gente inocente, Carmen, y los matan como matar pollos, sin haber ocurrido nada. Mira, ese caso de Darlene es un caso que fue grabado y se vio. Eso es una cosa, una barbarie total.
1: Pero cada vez que uno lo ve, Luis Miguel, eso es tremecedor.
0: Pero, ¿y el caso de la barbería de Santiago? Eso no tiene nada, eso tiene un año, ocho meses, un año, estoy hablando de memoria. Sí. Se llevaron cinco, Carmen, y después agarraron

0: Yo quiero que tú veas las medidas de coerción que le pusieron a los matarifes, que entraron ahí, mataron. Como tú llegaras, no vamos a limpiar esto. Entrenle a tiro, que se vaya todo el mundo. Es una vida aquí, no vale nada, absolutamente nada. Pero volvamos más atrás. ¿Tú no recuerdas los dos pastores evangélicos de Villa Altagracia? Ahí empezó todo, ahí empezó la famosa reforma y lo acribillaron, Carmen. Y así hay montones de personas que han sido asesinados por la policía sin tener un arma, sin haber estado en actitud agresiva, sin haber desafiado, sin haber provocado. Yo tengo múltiples testimonios de personas que han visto a gente que se le hace preso, se le dan los tiros en las piernas a nivel de la femoral, lo tiran en camionetas y llegan desangrado y mueren en el hospital.
1: Luis Miguel, la estrategia ahora es sacar muertos de administraciones anteriores. Tú mataste tanto, yo maté tanto. Hoy aparece una estadística comparativa hecha por Diario Libre, que Aníbal de Castro nos da una cifra que produce ese efecto que tú has dicho. Estremece la cifra de muertos y el valor de la vida. Pero hay algo importante administrativo, y tú lo mencionas. No se usó la experiencia, porque es verdad que asesinos corruptos, pero hay una cantidad de policías, de generales y coroneles que saben cómo funciona esa cosa ahí adentro. Pues no los buscaron para la transformación.
0: No, y hay importaron. Hay una parte sana de la policía, porque no podemos generalizar. La policía, hay gente de carrera, gente incluso con dos y tres profesiones, que conocen el monstruo en sus entrañas, pero a eso no se les usa.
1: Y bueno que digas el monstruo, porque hay que conocer el monstruo y sabe quién cobra, dónde cobra, claro, quién tiene y quién no tiene, pero eso no se usó, ese personal no se usó.
0: Mira, Carmen, yo voy a decir esto, que es una ponderación. Yo no tengo nada en contra de la policía ni de las Fuerzas Armadas. Tengo muchísimos amigos militares, gente muy inteligente, muy educada, muy bien formada. Y hay muchos policías y miembros de los institutos castrenses que son personas ejemplares. Yo no estoy hablando de esas personas. Yo estoy hablando de los matarifes que están en la calle. El matarife que entiende que su arma, él la tiene ahí, que él le da un balazo a cualquiera y que no pasa nada, absolutamente. Es de esa gente que yo me refiero. Pero ahora quiero subir un poco el nivel y hacer el análisis desde otro punto de vista. ¿Quién le ha dicho o le dijo a esta administración que el problema de la policía se resuelve con una ley? ¿Quién ha dicho que las leyes son pócimas mágicas para resolver los problemas de una sociedad? Carmen, mira, tú y yo conocemos algunas cosas por nuestra juventud que quizás alguno de los oyentes que tienen menos edad no conoce. Una época en que, porque hay posiciones especiales que se identifican con este tipo de agresividades y este tipo de matanzas. Yo recuerdo un director de, creo que en esa época no eran directores, jefe del servicio secreto, Moncho Inver, yo no sé si tú te acuerdas de ese personaje.
1: Moncho Enrique. Moncho Enrique. Lo recuerdo perfectamente.
0: Yo recuerdo una anécdota de que se hizo ahí un encuentro en la T ahí donde coincide, confluye la Máximo Gómez hacia el sur, el extremo llegando al mar, y el malecón, la George Washington. Que él estaba ahí y decía, no, yo tengo uno ahí en el baúl. O sea, había un muerto en el baúl. Y ese servicio secreto se utilizó para eliminar, Carmen, prácticamente aquí todo el que tuviera olfato o olor a izquierda, contestatario, gente inocente que no tenía nada que ver excepto su posición ideológica. Bueno, fueron chapeos. Siempre hay unos departamentos donde se posa la agresividad. ¿Cuál es el problema de la Policía Nacional? problema de la Policía Nacional es un tema cultural. Hay grupos que se usan para resolver el problema, para la mano dura. ¿Tú no recuerdas que este mismo presidente aplaudió en un momento dado, hace un tiempo hacia atrás, que la policía tenía que darle mano dura a la delincuencia?
1: Aquí con la quema de los deslices que se habrá, la historia recordará, cuando él dijo, mira, te estamos buscando, te vamos a dar para abajo. Eso lo dijo el honorable señor presidente de la República. El
0: hombre. Entonces, cuando tú dices, te voy a dar para abajo, Kiko la quema, tú te llevas el Estado de Derecho, te lo hace tabla rasa con él, te lo lleva de encuentro y lo pone bocas arriba. Y ahí habló el inconsciente, ahí habló el presidente de verdad. Posiblemente molesto con Kiko la quema, que era verdaderamente un delincuente. ¿Cuál es el problema? Que el mensaje se recibe abajo y se dice, bueno, el que se me cruzó en rojo, que se prepare. Pero ¿qué ocurre? Que cuando tú tienes poder a esos niveles, ese poder se usa, no en República Dominicana, lo que pasa es que aquí está desatado. En todas las policías hay excesos y usted tiene que controlar los excesos. Porque si yo soy el que acuyo, yo soy el que investigo, yo soy el que te pone la evidencia para llevarte a un ministerio público y que te acusen, yo tengo un poder y ese poder lo uso si me caes mal, lo uso si te quiero chantajear o robar, lo uso si sencillamente tengo afán de venganza contigo, lo uso si a lo mejor la mujer que tienes te la quiero quitar. O por cualquier razón humana, perversa y de baja pasión que pueda existir. Entonces, hay una cultura instalada que no la va a borrar, lamentablemente, una ley. Tú no ves, por ejemplo, en Estados Unidos, que nos llevan siglos, ¿qué pasó en Minneapolis? Con una fuerza nueva, el ICE, que persigue inmigrantes. Montones de gente, Carmen, asesinada, montones de gente que no tenía un arma en la mano, que no había hecho absolutamente nada, y la asesinaron a la luz de los testigos, de los ciudadanos que transitaban y lo vieron y lo denunciaron. ¿Por qué? Porque cuando empoderas de manera inadecuada a personas que usualmente hacen uso de la fuerza, el ser humano tiene una tendencia natural a la violencia y al uso desmedido de la fuerza, sobre todo si tiene licencia para usarla. Fíjate que la mayoría de los policías en muchísimos países del mundo tuvo los sometimientos, el sujeto se excedió, el sujeto hizo de la fuerza, uso de la fuerza más allá, porque son entrenados para eso, son entrenados para agredir, son entrenados para responder, muchas veces se sienten en peligro, pero hay unos que están pervertidos, que reaccionan porque son racistas, reaccionan porque quieren robarle al tipo, reaccionan porque sencillamente este carajo me tiene harto, le doy un tiro y resuelvo el problema. ¿Y qué va a pasar? No pasa nada. ¿Por qué? Porque yo estoy empoderado. Mi jefe me han dicho que le dé para adelante. Y mira lo que salió en el periódico. Te vamos a dar para abajo. Y esos mensajes, Carmen, lo único que hacen es estimular, incentivar la barbarie en un cuerpo donde eso abunda, abunda mucho. ¿Y dónde aparece? Bueno, los organismos que tienen que estar en las calles, que tienen que lidiar con bandas que los atacan, y vuelvo y repito, los que atacan, los que sacan el arma, los que son delincuentes de verdad, no tengo ningún problema que la policía los elimine, pero no puedo endosar que gente desarmada, gente inocente, la asesinen, la maten sin ninguna razón, Carmen. Eso no se puede tolerar. La gente tiene que entender que contra eso hay que unirse y hay que protestar. Porque el detenido puede ser un familiar suyo, un hijo suyo, un hermano suyo, un padre suyo. Y si le tocó uno de estos gatillos alegres, lo va a matar y luego va a decir que esa persona sacó un arma y lo agredió. Y usted, que lo conoce de 40 años, y los miembros de la parroquia que lo veían los domingos, y los que jugaban con él pádel, y los que jugaban con él domino, ajedrez, y que te dicen, pero ese hombre, ser un hombre pacífico, ese hombre, yo nunca le vi un arma de fuego, te van a decir, eso no es verdad. Y milagrosamente podría aparecer un video que muestre aquella atrocidad. Entonces,
1: pero hay otro detalle un poco más delicado y tiene que ver con la corrupción también en la policía, que todos lo saben y la apañan.
0: Pero Carmen, tú entras, un simple estudio visual, yo no quiero poner a nadie en la palestra, pero hay un tema que se llama crecimiento patrimonial no justificado. Si tú tomas un sujeto que tiene X sueldo, y no voy a hablar ni siquiera de la policía, cualquier actividad, y tú dices, pero ¿cómo este señor tiene este nivel de vida? Tú tienes que preguntarte el origen de los fondos. Porque si yo gano 50,000 pesos, yo no puedo vivir como un magnate. Y yo pregunto, todas esas personas que tienen altos ingresos, diferentes propiedades, activos abundantes, féminas mantenidas con hijos, varias familias. La pregunta lógica que hay que preguntarse es, ¿de dónde sale tanta abundancia? Yo entiendo que hay gente que hereda, yo entiendo que hay gente que tiene negocios colaterales a profesiones, yo entiendo que hay negocios lucrativos, que hay gente que le va bien, hay gente que se saca la loto, la local y la internacional. Yo entiendo muchísimas cosas, pero yo entiendo que eso es un regalo de los dioses a unos cuantos. Yo no entiendo que lo común es que todos estemos de esa manera. Y sin embargo, eso no se investiga. Si tú investigas eso, estoy hablando en sentido general, no me estoy refiriendo a la policía ni a ningún organismo castrense, en cualquier grupo social, eso te va a dar un tupillo de mala procedencia.
1: Pero yo te voy a decir algo, y ahí tenemos que tocar a los éticos. Cuando se hablaba, tú recuerdas a Franklin Almeida, antes de los Harley Davidson, que él hablaba de algo que todos sabemos y todas. Todo lo es vergonzoso, sargentos, coroneles, al servicio de personas importantes, desde abogados, periodistas, que van y buscan a un muchacho a la escuela, que hacen la compra, que lavan los perros. Él dio las cifras. Y entonces siempre dijimos que había que hacer eso y demás. Transcurrido el tiempo, vemos que aquellos vociferantes éticos tenían en sus canales de televisión y cabinas de radio 3 coroneles cuidándolo, Luis Miguel Pereira, e iban a las casas de esos señores en los sitios de descanso, y ellos tenían que saber de dónde salía ese dinero. Y aquella vez del alférez, un muchacho de, creo que de 30 años, que le encontraron unos vehículos y algo, yo decía, los muchachos no quieren ser bomberos, ni peloteros, ni policías, sino alférez, porque él tenía una fortuna, pero él almorzaba en los restaurantes del Polígono Central con todos esos éticos peléticos, de modo que esa reforma policial, que por cierto me dicen que al hotel de Río San Juan van los propios profesores con guardaespaldas. Entonces, si queremos creernos, lo creemos, pero el resultado está ahí. Estamos dándole la vuelta a la noria y no solucionamos el asunto, desprestigiando a la policía. Eso lo hacemos tú y yo, y es más fácil.
0: Tú le estás poniendo, ahora es muy fácil salir un animal. Eso es lo que se ha estado fomentando. Ese animal que dijo el señor presidente, que creo que debió, me parece que es injusto llamarle animal, porque el animal solamente ataca si está en peligro. El animal no suele ser agresivo a menos que usted lo arredre o lo...
1: Seguro que en la época de lo políticamente correcto, todos esos grupos de defensa de las mascotas iban a decirle algo al presidente, pero te digo, él tiene suerte, Luis Miguel.
0: Tiene mucha suerte, porque lo que pasa es que los hipersensibles están enquistados. están enquistados de la, y perciben las mieles, y al percibir las mieles, entonces las sensibilidades se pierden, se miran hacia la izquierda, porque en el fondo son todos unos hipócritas. El rasero depende. Cuando es el mío no pasa nada, cuando es el contrario salimos con todas aquellas poses hipócritas y toda esa mojigatería tan común en este país. Pero lo que quiero decir es que tú no puedes, tú le puedes colocar todas las universidades, todos los asesores, gastarte lo que quiera en supuestas universidades, si tú al bizcocho, que es el core, el núcleo duro, donde hay una cultura de negocio ilícito y de muerte y de sangre y de extorsión y de chantaje, si tú no mueves eso y tú lo que haces es que le montas a eso toda la parte de cursos, de leyes y demás, eso es ponerle suspiro a una masa envenenada, lamentablemente. Porque la cosa no viene por ahí, la cosa no viene por ahí. Y yo no digo, y repito, hay excelentes miembros de los institutos castrense y de la policía, conozco y tengo muchos amigos, y estoy de acuerdo con que al delincuente se le confronte, pero no puede estar de acuerdo con el abuso y con el exceso, y que a gente inocente se le quite la vida, y que sin que haya justificación para el uso de la fuerza se cercene una vida. Eso es una desgracia, no solamente a esa persona que usted le quitó el bien más preciado, y sus hijos, y el resto de su familia, y nosotros, el resto de la sociedad. Aquí hay gente que me dice a mí, que me lo ha confesado, a mí la patrulla que me para de noche, yo sigo caminando, que me maten corriendo, le tienen pánico. Y a lo mejor es una patrulla seria que te está deteniendo para hacer un chequeo, preguntarle, mire, todo bien, usted tiene arma. A mí me ha pasado en la carretera y me han tratado con mucha cordura, con mucha decencia. Pero la gente teme, Carmen. La gente teme.
1: Vamos a hacer sociología, déjame decirte. Aquí no respetamos a la autoridad, pero nos incluimos nosotros. Ni a los agentes de DGCET, ni a los agentes de la policía. Pero eso es sabido.
0: No, y acuérdate de uno que le dio una galleta a un agente del Intran. ¿Tú no recuerdas?
1: Eso hay que
0: le dio una galleta claro porque aquí ese que da la galleta y el agente del Intran le da un disparo, yo ese lo apoyo. ¿Por qué? Porque usted no le puede faltar respeto a la autoridad. Exacto. Porque una cosa trae la otra. Ahora, no puedo validar que a un infeliz, que por un motor o vete para allá, vete para acá, tú le dé un tiro. No, espósalo. Si se puso de malcriado, eso no amerita un tiro, ni que tú le quites la vida. Tú lo esposas y ármale el expediente, que hay ilícitos en que él se subsume y se puede perseguir. Pero no hagas eso, porque entonces, ¿qué es lo que tenemos? ¿Qué es lo que tenemos? Pues estamos en el siglo XXI y todavía aquí estamos en eso. Que en otros países ocurre, sí ocurre, pero no ocurre con la frecuencia con que ocurre en República Dominicana.
1: Ahora, yo quiero decirte algo, cuando tú hablabas de la vida, y esa desolación, esa impotencia, la vida vale poco, y del video que nos estremeció a todos la semana pasada, cuando se vio la ejecución innecesaria, abusiva de ese muchacho, a mí se me quedó una frase: lo mataste, loco. Tú oyes eso y tú dices, lo mataste, loco, es como jugaste un billete y se te peló. Y eso dice el otro muchacho, al policía, lo mataste, loco. No hay problema, lo mataste y ya no vuelve más.
0: Es una cosa espeluznante, Carlos, y muestra el grado de primitivismo de esta sociedad. Es igual que el tránsito. Exacto. Es igual que el tránsito. Tú ves el tránsito y tú ves el comportamiento de algunos policías, porque quiero decir eso, no quiero ser injusto generalizando. Y la verdad, Carmen, que nosotros como sociedad, nosotros no vamos bien. Entonces, yo quiero mucho a Mirna, pero tengo que hacer un esfuerzo enorme por ser optimista, un esfuerzo enorme. De todas maneras, como nota curiosa, para tratar un poco nivelar. Ayer veía un estudio, Carmen, que se ha hecho en Europa, donde los jóvenes de la generación Z, estamos hablando de 1997 a la fecha, sucede que hay una regresión, Carmen. Las muchachas, las mujeres, dicen que quieren ser esposas tradicionales, obedientes, que cocinen y que hagan los quehaceres domésticos. Y los hombres, estamos hablando de gente joven, estamos hablando de gente de menos de 35 años, esos jóvenes dicen que quieren esposos obedientes, que está muy bien, porque son un amasijo de contradicciones. Está muy bien que vayan a la universidad, y qué bueno, dicen 6 de cada 10 en la encuesta, que esas mujeres ocupen posiciones públicas, que son muy eficientes, pero ellos la quieren obediente, cariñosas, que cumplan las labores tradicionales, que paran, hagan el desayuno, y ellas están de acuerdo. Y yo digo, yo estoy perdiendo la cordura, o sea, yo no logro entender. Yo digo, Dios mío, pero las mujeres, ha habido una lucha a favor de la mujer, de que una mujer pudiera ir a una universidad, de que una mujer adquiriera la plena capacidad civil, que la mujer pudiera votar. Todas esas son luchas que le ha tocado a la mujer todos estos años, décadas y décadas y décadas, para la mujer lograr eso, que la mujer vaya a la universidad, que la mujer ocupe posiciones públicas, que en los gabinetes se le tome en cuenta, demostrar que son tan o mejores que los hombres, que son multitask porque pueden hacer de todo, paren, manejan las patologías de los esposos, administran el hogar, son buenas intelectualmente en lo que hacen, paren, se enferman y pueden manejar todo eso, aunque envejezcan más rápido, pero viven 7 años promedio más que el hombre. Yo digo, pero ¿cómo es posible? Porque si tú me dijeras que el que piensa así es un hombre de 70 años, de 60 años, yo te digo, bueno, este viene de una generación misógina, un patrón cultural donde la mujer era el otro sexo, pero gente joven, Carmen, está haciendo una regresión, y yo digo, pero ¿cómo se puede abandonar todas esas conquistas? Tú sabes, la sangre, sudor y lágrima, como decía Churchill,
1: que
0: costó eso, para que estas generaciones bajen la guardia y digan, ah, no, yo quiero ser tradicional, yo me quedo aquí haciendo panqué. Y no está mal que tú le hagas un panqué a tus hijos un sábado, pero no que te entronicen. Entonces, Mirna, que estoy seguro que es una mujer por su cultura y su formación, que ha entendido que la mujer tiene dignidad, tiene igualdad de derechos, tiene que ver eso con decepción y preocupación. Y yo, Carmen, yo no logro entender el fenómeno.
1: Suerte que hay una pausa ahora, porque el tema no deja de ser conflictivo, y a usted le gusta la provocación, pero no solo eso, hay otras cosas. No sé, así como usted citó de refilón a Winston Churchill, voy a hacer alusión a Martin Luther King. Yo tengo un sueño que eso pase en la comunicación, y que todos esos influencers que han logrado primacía aquí, amenazando con violaciones y con un léxico realmente repulsivo, que se conviertan y decidan a todas esas personas que lo siguen cambiarle el discurso. Pero eso después del café que nos vamos a tomar ahora. Hacemos una pausa. Adelante, José.
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0: Y claro que marcó una época, época suya, mía, de los que nos quedamos en los 33 años, que cada vez que usted dice eso, comienzan a preguntar, ¿y es verdad que sí, 33? Digo, sí, hace 20, posiblemente. Pero marcó una época esa voz, ¿eh?
1: No, maravillosa. Yo no sabía que había muerto. Me acabo de enterar, una pérdida tremenda. Eso claro. Fue una época y ese fue un hit de punta a punta en el mundo.
0: Claro, claro, Bonnie Tyler. Joven, 70 y tantos tenía.
1: Sí, sí, claro, porque era de otra época, pero ahora mismo 70 años no es edad para morirse, a menos que no. Usted tenga una enfermedad terminal o degenerativa.
0: Exacto, eso es otra cosa importante. Tú que hablabas de la generación y de la forma de cambiar el pensamiento, todo es dialéctico. La consideraban una voz ronca, inusual para el género, pero potente y bueno. Ella tuvo problemas intestinal, me dice alguien que 18 álbumes grabó.
1: Sí, sí. No, un portento. Una gran carrera, pasa a su alma, nos quedarán los discos, las canciones para disfrutarla. Mira, Carmen, para ir cerrando un poquito, lo de la policía, quiero decir lo siguiente y luego movernos al último tema, que es muy interesante ese cambio generacional. Uh-huh. Mira, esa narrativa incongruente del gobierno, esos cinismos, esas respuestas sin ton ni son, y esa falta de autenticidad en tomar el toro por los cuernos y que la gente sienta que tú estás enfrentando el problema y que tú estás dando una respuesta sensata, se torna contraproducente e irritante. Y aunque tú no lo sientas, y haya gente que cree que el presidente tiene una especie de magia y de pócima mágica, que él habla y que él puede dormir la población, eso no es así. Se está engendrando mucho, mucho descontento. Y esos tipos de pronunciamientos desentonados crean mucha reacción negativa, genera descontento, genera violencia. Lo digo para cerrar el tema en cuanto a la caldera social y el aspecto relativo a lo de la policía. En cuanto al último tema, que lo puse un poco para aligerar la carga, porque tampoco es que a los oyentes le vayamos a crear aquí un ACV o un infarto temprano en la mañana. Me llamaba la atención ese estudio, yo lo vi ayer en un programa de televisión francés, y yo decía, pero es increíble. Y si tú me dijeras que lo hicieron en Estados Unidos, si tú me dijeras que lo hicieron en un país de tercer mundo, con una muestra de personas, digamos, que más conservadoras, con menos exposure cultural, en Europa, Carmen, que se está pensando así. Y no son poblaciones más expuestas a la educación, con mayor año de instrucción. Es como si de repente... yo se lo comentaba aquí a una persona ayer en la tarde que había visto eso al mediodía, y me decía que, creo que con mucha agudeza y con muy buen tacto, me decía que a veces hay regresiones, que es como volver a los orígenes y tratar de volver a reconstruir de las bases. Quizás en algunas cosas nos hemos ido al extremo, pero tampoco el otro extremo me parece positivo. Por ejemplo,
0: hay algo que tiene que ver, excúsame, a propósito de ese trabajo, que yo creo que es pertinente. Antes de ayer yo leía un trabajo que apareció en el periódico El País sobre cómo el pensamiento de derecha se está apoderando de Europa y de este lado del mundo. Y eso trae esa forma de volver, incluso decía, a la tranquilidad conceptual. Es decir, no te preocupes por mucho, eso es lo que hay.
1: Sí, sí, porque también tú sabes lo que pasa. En política, sobre todo, los movimientos son pendulares. Hay momentos que el mundo se izquierdiza, hay momentos que el mundo se derechiza. Tú lo ves, por ejemplo, en las elecciones. Fíjate en... en Colombia, aunque Colombia es una sociedad extrema, con una derecha rabiosa, pero fíjate cómo pasan de Petro, tú pasas a un candidato de ultraderecha con el pasado de ese señor. Le dicen el tigre, y la verdad que las hazañas y las violaciones e ilegalidades que ha cometido se queda corto con decirle el tigre. Es un batracio realmente, y lo eligieron, y fíjate que vas viendo Milei por aquí, Katz en Chile, y cuando vas viendo el movimiento, es obvio la derechización, y en unos años cuando
0: Ecuador,
1: la derecha, tú notes que diga, óyeme, pero lo está haciendo mucho para los grupos económicos, lo está haciendo mucho para el que tiene, necesitamos un poco de dosis social, entonces viene el movimiento un poco hacia el centro izquierda. O sea que eso es muy pendular. Lo que a mí me llama la atención del estudio es que en términos de derecho y de convivencia es sorprendente que haya esa actitud, porque es que cuando de lo que estamos hablando ahora es de volver a colocar a la mujer en un rol tradicional que tiene su belleza, pero si la limita a ese rol, la anquilosas, la instrumentaliza y la castras como ser humano, incluso dentro de la misma relación, porque si tú tienes una mujer que no se lee un libro, que vive afanosa, cumpliendo con una serie de quehaceres, la misma relación sufre en términos de intercambio de ideas, en términos de que ella se eduque, se desarrolle, se crezca intelectualmente, incluso hasta el punto de que cuando pueda juntarse con el esposo tenga suficiente energía, o su compañero tenga suficiente energía para conversar, porque lo
0: Mira,
1: otro es una especie...
0: Yo sabía que iba a ser, que es conflictivo esto. Y te mandan a preguntar si en la investigación las mujeres seguían con doble y triple jornada de trabajo diaria. Porque a veces hay sesgos. Un abrazo a Rosa Rita Álvarez Curi por esa puntualización. Y también el asunto de las clases. Depende el lugar social donde ubiques esas mujeres que quieren volver al rol tradicional, Luis Miguel.
1: Yo no tengo el estudio in extenso, lo voy a buscar porque me llamó mucho la atención, sobre todo en gente joven, como te decía, personas que tienen edades ya avanzadas, bueno, tienen una hipoteca cultural que no estoy justificando, pero condiciona mucho visiones de vida, costumbre de roles y demás. Pero lo voy a tratar de buscar porque no tengo los perfiles, excepto que eran personas en rango de edades muy jóvenes y personas que han estado expuestos a niveles educativos, y era en Europa. No era un estudio latinoamericano, ni mucho menos. Lo voy a tratar de buscar. De todas maneras, yo no creo en los extremos. Yo creo que hay que buscar el término medio y ver cómo usted combina una cosa y una otra, porque también se ha llegado a extremos. Por ejemplo, yo tengo amigos que han vivido en Europa y que han tenido relaciones de noviazgo y demás, y por ejemplo, ir a un restaurante y dividir la cuenta, lo hacían. Ir a abrirle la puerta a una mujer saliendo de un taxi o de un carro que estén manejando, no lo aceptaban. Mujeres que tenían posesión, no, espérate, que tú y yo somos iguales, a mí no me venga a abrir puerta, la cuenta hizo 50 euros, yo 25, tú 25. A mí eso me parece ridículo, pero, o no ridículo, yo no vengo de una generación que hacía eso. Para mí, recoger una cuenta es un tema de caballerosidad y de generosidad y de atención y de educación frente a una mujer. Eso no significa que ella no tenga el dinero para pagar, no significa que no sea productiva. Eso creo como que a veces se acudió a algunos extremos que afectaban la relación, porque no hay por qué alterar la naturaleza de la dinámica. Y que
0: una discusión como ya requete pasada, volver a lo de la cuenta, volver a abrir la puerta, eso se quedó en el siglo XX, Luis Miguel.
1: Eso se quedó muy atrás. De todas maneras, parece que va a haber una cierta regresión. Yo no creo que la mujer, con la inteligencia que tiene y con lo que ha logrado, jamás va a aceptar volver al vasallazgo ni a la esclavitud aquella. Aunque por aquí tenemos un nuevo código penal donde está penalizada las tres causales. Si a usted la violaron, usted tiene que parir ese feto o va preso la enfermera, el médico y todo el que esté cerca. Si usted tiene un producto fruto de un incesto, igual. Y si usted corre peligro, pues lamentablemente juéguesela y que la providencia la ampare. Así viene ese código. Y vamos a ver qué dice el Tribunal Constitucional, Carmen, porque hay un recurso. El 37 de la Constitución protege la vida desde la concepción hasta la muerte.
0: Bueno, dependiendo de la interpretación. Y lo escribí esta semana y lo he escrito desde aquellas alaracas que todas eran para apoyar el cambio. La claudicación que hicieron los grupos de mujeres pidiendo un asunto que es de salud, no tiene que ver nada con penalización, transformando la despenalización, que era la consigna de las feministas de los 80 y de los 90 por estas tres causales, que finalmente fue la transacción que hicieron y se quedaron sin nada. Mira una aclaración de la comunidad colombiana, Luis Miguel, que el concepto de tigre para de la espriella no tiene que ver con el concepto de tigre dominicano, que eso es otra cosa allá, que es el que va a acabar con todo. Seguimos con lo de la mujer.
1: Él va, que muy buena, gracias por la aclaración. Para mí, ese, él va a acabar con todo y va a acabar con las instituciones y va a haber mucha corrupción y va a acabar con muchas cosas, las buenas y las malas. Pero las sociedades lamentablemente no aprenden por referencia, hay que vivir los fenómenos, nadie aprende en cabeza ajena, y eso va a pasar en Colombia, un país precioso con grandes recursos a todos los niveles. Yo sé que el gobierno de Petro fue un gobierno errático, yo esperaba más de Petro. Pero jamás pensé que un perfil así, con el prontuario que tiene ese señor, podía ser un candidato potable. Pero ahora parece, Carmen, que te votan independientemente de las cosas que tú hayas hecho. Esas cosas no parecen que no importan mucho. De todas maneras, gracias por el aporte.
0: Aquí es que no aparecen esos personajes. Aquí entonces, ya ni izquierda ni derecha, estabilidad.
1: Ah, no, aquí no hay nada, aquí somos todos la misma cosa, uno con la izquierda, otro con la derecha y otros son ambidestros. O sea que hay de todo. Te decía que el artículo 37 de la Constitución protege la vida desde la concepción hasta la muerte. Si esa interpretación no se modera, no hay espacio para que en el Código Penal las tres causales vuelen. Sabemos que la eliminaron. Yo no espero nada de ese Congreso. Ese es un Congreso que ni tiene capacidad, ni tiene valentía, ni tiene independencia. Pero quiero recordar un dato.
0: No le da vergüenza.
1: No, se perdió todo. Quiero recordar un dato. Quien aceptó las tres causales, porque tenemos memoria corta, fue Danilo Medina. Y eso le trajo profunda disgusto con la Iglesia Católica.
0: Claro que sí.
1: Y recuerda que cuando el proyecto bajó, nuestro amigo Leonel Fernández, el político dominicano actual de mejor formación, por fines meramente político, de política pequeña, se alineó en contra de las tres causales.
0: Así mismo. Y la observación del presidente Danilo Medina de antología.
1: Sí. Y tú veías a Danilo, Danilo era el técnico, economista, no era el hombre, el gran humanista. Leonel era el que sí sabía de política, de literatura, era el culto. Y Leonel le dio la vuelta a la noria y se alineó con los intereses más conservadores. Y quiero hacer esta aclaración porque mucha gente siempre entiende mal y a veces me encuentro gente en supermercados, en tribunales, en librerías, y me salen con el comentario. La razón por la que yo apoyo las tres causales es porque yo me resisto a pensar que a la mujer se le conciba como un depositorio de un feto, sin derecho de ningún tipo, sin dignidad. Es absolutamente inaceptable que porque una mujer esté embarazada, la opinión de la mujer no cuente. Es absolutamente inaceptable que si la salud de una mujer está en peligro, ella no pueda decidir. Que si fue objeto de una violación, de un incesto, o si el feto sencillamente es inviable o viene con deformaciones que van a ser de la vida de ese futuro ser humano sencillamente una agonía, y de ella tener que cargar con esa hipoteca y ese sufrimiento toda la vida, si ella no tiene nada que decir ahí, entonces es un ser humano que no existe, es un ser humano nulo en términos de ser titular de derechos, y eso no puede ser. La mujer no puede ser un cepo que usted le siembra una mata y está ahí. No, la misión de usted es que ese retoño crezca, se reproduzca y salga. No puede ser. Yo me resisto a eso. Esto no es un tema religioso, de si yo creo en Dios, si yo creo en el universo. No es un tema de ese tipo. Es un tema de que en esa concepción medieval, la mujer no es más que un objeto. La mujer no es titular de derecho, la mujer no tiene dignidad, la mujer no tiene la palabra, y es su vida, porque lo que ella tiene en su vientre, o mejor dicho, en su útero, lo que ella tiene sencillamente es un producto embrionario que está sufriendo una mitosis celular continua y que se va desarrollando, pero la que tiene vida y la que tiene derecho a expresar y la que podría perder la vida en el proceso es la madre. Entonces yo no entiendo, con el perdón de todas las creencias religiosas de los que sostienen la posición contraria y que respeto, yo no puedo entender eso. Mi modesta inteligencia se resiste a aceptar eso.
0: Y eso es un absurdo, y siempre decimos que esa observación, reitero, del presidente Danilo Medina fue antológica, de una perfección jurídica impresionante,
1: ¿eh? De un presidente que no se caracterizaba por pose, ni por hablar hermoso, ni por andar en seminario, ni por andar con los grupos feministas o no feministas, pro aborto o antiaborto. Danilo Medina se la echó, pagó el precio con la Iglesia Católica, y otros hicieron causa común con la concepción medieval, incluyendo al actual presidente de la República. El actual presidente de la República dijo que él lo apoyaba, pero que el Congreso, él no controla esa gente, pero lo ha controlado en 6 años para todo lo que él ha querido.
0: Definitivamente. Mira, aquí hay algo que me envían de un trabajo que dice, a propósito de la policía, sin video, ¿qué hubiera pasado? Bueno, Darling como quiera.
1: Intercambio de disparo, un delincuente. Sacó un arma, agredió un irrespetuoso, pertenecía a 12 pandillas y le fue arriba al policía y lo mataron. Y quiero que sepa que hay montones de gente. ¿Tú recuerdas cuando el atraco al Banco Popular? Ese no tiene mucho, ese debe tener 2 años y medio. Carmen, hubo un muchacho que lo sacaron de su casa y lo mataron ahí mismo. Y yo vi su madre, yo vi la gente de la comunidad. Ese muchacho no tenía arma ni tenía nada. Lo acribillaron en uno de esos ensanches por ahí cerca de la avenida Luperón. Y lo sacaron. Mi
0: hermano de uno de los que estaba involucrado. Que por cierto, de eso no se ha vuelto a hablar más nunca, ¿eh?
1: Jamás, eso no se ha vuelto. Aquí los temas se entierran y se resuelven de otra manera. Y yo recuerdo eso. Yo lo vi en video, lo vi en redes sociales. La ventaja que tiene la época de hoy es que la gente inmediatamente graba, y esas cosas han permitido descubrir muchos abusos, muchas mentiras, muchos excesos. Y la verdad,
0: pregunta que qué hubiera pasado sin la grabación. Especularíamos, pero en este caso la grabación está y es contundente.
1: Pero eso es una cosa tremenda. Vamos a ver, Carmen, qué dice el Tribunal Constitucional, que tiene un recurso de inconstitucionalidad con relación a la interpretación del 37 y el tema del aborto y demás. Vamos a ver si alguna vez viene una decisión y que haya la valentía también, porque aquí tenemos un problema. Este es un gobierno aconfesional, gobierno civil, pero aquí se le teme a la iglesia. Hay pavor con la iglesia.
0: Y mira que cada vez tiene menos brillantez y menos expositores o representantes. No es la época de hace 10, 20 años, pero sí hay miedo, claro que sí.
1: Y óyeme, yo respeto todas las creencias. Yo creo en Dios, pero yo no. Pero los temas civiles se tienen que manejar bajo los criterios de la ciencia. Usted no puede llevar la fe a temas de gobierno, porque es que entonces terminamos con decisiones obtusas totalmente en pleno siglo XXI.
0: Al César, Carmen, lo que es del César, y a Dios lo que es de Dios.
1: Exactamente. Entonces yo respeto, usted creyente, no, mira, yo lo tengo aunque yo me muera junto con la criatura. Bueno, yo entiendo que usted cree que bajo su religión debe ser así, respeto absolutamente eso. Ahora, los que tenemos una concepción de Dios un poco más benevolente, también tenemos derecho a pensar que en casos extremos el aborto debe tener una posibilidad. Y yo pregunto, Carmen, mira, en Francia el aborto non voulu, el no deseado, existe del año 1972-73, si la memoria no me falla. ¿Qué son ellos? Incivilizados, bárbaros, gente sin formación ni cultura, son unos desalmados, son primitivos, ¿qué son? Un ciudadano francés y un ciudadano europeo, por lo regular, tienen mínimo 14 años de educación formal de primer nivel. ¿Y qué son ellos? ¿Son bestias? No son bestias. Sencillamente están despojados de una serie de prejuicios, ignorancias, lacras, que pesas y hipotecas de conocimiento o de desconocimiento, que se han liberado de eso. Nosotros deberíamos aspirar que por lo menos en esas cosas ir avanzando.
0: Luis Miguel, hay una anotación que hace Cristóbal Rodríguez Gómez que dice que en el TC también hay un recurso que impugna el código por vicios en el procedimiento de aprobación.
1: Eso es un, qué bueno ese aporte, eso es un Frankenstein, sí, gracias, de siete cabezas. Cristóbal, yo leí el artículo de Cristóbal de ayer, lo leí muy bueno como de costumbre, y eso es así. Es una, de verdad es penoso que cosas. Yo veo también esta prisa, Carmen, con el Código Penal, pero que no, que lo reformen, pero que no se detenga. Y yo digo, ¿Y qué va a pasar? ¿Cuáles son las maravillas que va a traer el Código Penal este, la defesio este draconiano que han creado? ¿Qué va a subir? ¿El Producto Interno Bruto va a subir del 4, va a subir al 10? ¿El desarrollo humano de los dominicanos se va a transformar? ¿La educación? ¿Vamos a tener seres más educados? ¿Las grandes necesidades que tenemos en las cosas básicas la va a resolver el Código Penal? Y veo gente de formación, o que yo le atribuyo formación, hablando tontería de que urgente, que ya hay que apoyar lo que tiene 20 años. ¿Qué 20 años ni 20 años? 20 años durmiendo adefesios y parchos pegados ahí sin entender cómo va el mundo en la época moderna.
0: Bueno, acuérdate que el presidente tiene una concepción bien particular y sus seguidores no se han encargado de tú sabes, explicarle otro asunto sobre las penas extensas, sobre que se va a resolver todo con el código draconiano que menciona. Es interesante. Mira, nos queda poco y teníamos ahí algo sobre el auto de no al lugar, el populismo penal. No sé si quieres aprovechar los últimos minutos.
1: Mira, el auto de no al lugar, yo vi unas declaraciones muy breves, vi un corto del señor José Ramón Peralta, se la dio acabada, y lo vi en redes sociales, me lo enviaron anoche, y lo vi brevemente, no dura mucho. Yo entiendo que en ese expediente el señor José Ramón Peralta no tiene por qué figurar. Y creo que más tarde o más temprano el auto de no al lugar en lo que concierne a José Ramón Peralta se va a mantener. Es mi opinión. Yo no conozco el caso del Penco, por eso no opino, porque no tengo las particularidades. Pero yo creo que ese expediente a mí me pareció traído por los moños, siempre lo pensé así, meter a José Ramón Peralta en el caso de, Haciendas. Eso me pareció a mí. Y el caso de Hacienda tiene unas debilidades de fondo que van a traer problemas en la jurisdicción de fondo. Y creo que Donald Guerrero y su equipo tienen argumentos importantes, interesantes, que le pueden sacar partida en ese proceso, porque ese proceso tiene una particularidad, y es que por un lado se ha desvanecido lo de el lavado de activos, porque aparecieron unos informes periciales que dicen que la fortuna de Donald Guerrero es

0: transacciones que hacía con ingenieros que le hacían cesiones de crédito de sus cubicaciones con obras públicas. Donald Guerrero, a quien le pagó fue al Banco de Reservas, porque al principio la imagen que se propagó y la percepción equivocada que se transmitió era como que ese dinero se lo habían llevado a su casa, 20 mil y pico, no me acuerdo cuál era la cifra, que por cierto no han ajustado la cifra del caso Senasa, se ha quedado estático en 15 mil millones. Esa no crece, nada más crecen las otras. Esa no ha crecido. Bueno, pero esa es mi, lamentablemente lo vinimos a examinar al final del programa, esa es la percepción que tengo.
1: El lugar común, ¿quién va a cambiar la percepción que se creó sobre esas personas que ahora están beneficiadas con un auto de no lucro?
0: Absolutamente nada. Esas personas tienen del 2020 un viacrucis, su familia sufriendo, sus compañeras sufriendo, ellos pasando la de Caín y Abel. Reputaciones cuestionadas, pueden salir mañana absueltos y siempre le van a recordar. Incluso alguna gente dirá, ese fue el que se robó el dinero de Hacienda. Exacto. Porque la gente solo recuerda lo malo, y lo malo es que tú fuiste procesado, pero no recuerdan que tú saliste descargado. Uh-huh. Y eso, Carmen, no te lo repone absolutamente nadie. El daño está hecho. Y hay otra parte que siempre digo, no es salir inocente, es el calvario de 5, 6, 7, 8. El señor de ¿cómo se llama? De Odebrecht salió descargado, pero le tomó 10 años de sufrimiento, y en ese interín incluso perdió un hijo.
1: Claro. Y todos seguimos diciendo, mira, es el hombre que buscaba el dinero. Increíble.
0: Sí. Increíble. Y ese señor aquí era básicamente un representante. Ese señor lo que hacía era una labor totalmente lícita, tratar de conseguir obras y tratar de que su cliente ganara las obras. El que andaba dando el dinero resultó, nunca se pudo probar que fuera él. Y los que sí terminaron condenados en sus respectivos países fueron los brasileros, que algunos estuvieron por aquí, que eran los que engrasaban el sistema, pero no era el señor Rondón. El señor Rondón era el agente comercial aquí, pero eso lo manejaban ellos. Y Rondón fue el que pagó las habas por aquí.
1: Definitivamente. Mire, usted quería aprovechar estos últimos minuticos que nos deja José para decir algo al final.
0: Sí, yo solamente quería decir que ayer hubo una jornada de Donald Trump agridulce, donde él un poco se reconcilió con la Merloni, la llamó una persona buena gente, pero que se equivocó al no ayudarlo porque él quería utilizar bases italianas para los ataques a Irán. Salió más o menos complacido con el aumento extraordinario, 50 mil millones de dólares va a invertir los miembros de la OTAN en armamentos. Como pie de nota para los incautos o los no muy informados, esas armas las fabrican empresas norteamericanas y francesas, o sea que ese es un renglón, eso va a seguir subiendo, se espera que va a llegar a 70 mil millones. Y van a haber aportes importantes también para el caso de Ucrania, porque Ucrania hace unos meses se percibía que iba a quedar en manos de los rusos. Ahora la cosa no está tan clara, porque Europa no dejó de meterle la mano ayudando a Ucrania, aun cuando Donald Trump en algún momento vaciló. Y ahora mismo la cosa, los ucranianos han salido respondones, y con los drones estos, donde son unos especialistas, le han hecho muchísimo daño a Rusia. Y por cierto, ayer el precario supuesta paz negociada con Irán voló por los aires. Ayer hubo ataques demoledores de la Fuerza Aérea Norteamericana. Donald Trump dijo en público en la OTAN que era gente enferma, gente retorcida, que era gente muy mala y que no se podía negociar con ellos. O sea que la guerra sigue su agitado curso. Rápidamente el mercado de valores reaccionó frente a la mala noticia, y también empieza el petróleo a repuntar.
1: A propósito de la espriella y de Tigre, ¿dice algo de Tigre a Tigre o no?
0: ¿El qué, perdón?

0: De tigre a tigre.
1: ¿Pero qué en particular? El contexto fue que no hice, cortó un poquito.
0: No, cuando le dijeron a Alfredo Pacheco, el influencer Piro, que le dijo que le iba a hablar de tigre a tigre.
1: Sí, ahí significa de dos que conocen cómo se bate el cobre y no solamente conocen la terminología, sino las maniobras que se hacen.
0: Bueno, muchas preguntas. Gracias, Luis Miguel. El trabajo sobre las mujeres, eso ha creado, mire, comentarios múltiples. Seguiremos con eso luego. Muchísimas gracias. Ustedes se van a quedar con Fidelity para disfrutar de las baladas de los 80, de los 90. Se quedan con Marta. Gracias, José Plasencia. Un abrazo a Giovanni. Sí, don Luis Miguel Pereira comentó ese caso. Y nada, mañana seguiremos. Un abrazo a Rosa Rita de nuevo. Adelante.

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Recordarte que hoy es jueves, antesala del fin de semana. Buenos días.

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0: Muchas gracias.
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